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0: Eso sí está bueno. Good morning, everybody. Belé junto a Wisin. ¿Qué pasó, bebé? And family, I really like that collaboration because you hear like two generations of music on the same record. Belé represents that new wave. He's got that smooth Caribbean flow. And then Wisin jumps on the track and you know immediately it's him and the energy just changes. That's one thing I love seeing right now. These younger artists working with the guys who helped build the genre. Nueva Escuela meets Vieja Escuela. Colombia meets Puerto Rico. And Wisin's still out here like, yo, I still got it, baby. He still got it. Still recording, still making hits. 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I got to go to break, you guys. But when I come back, I'll kick off another traffic jam right here for you. En el poder latino. Quédense ahí.
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3: Rico y sabroso, de todo un poco, como estas. Mark Anthony on El Poder Latino. Good morning, everybody. 954, 65 degrees in the city of Rochester.

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1: A continuación en Poder 97.1, Yum Yum River.

0: Esto no es juego. Demos inicio a esta gran producción. 97.1 inicio a esta gran producción. Empezamos, ¿ok? Empezamos,
1: ¿okay? Advertencia. En las próximas tres horas, Rico no quiere interrupciones. Desde ahora, no se cocina, no se plancha. Llamadas telefónicas. Porque comienza.
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1: Y si no lo sabías, Junjun Rivera está peor que nunca. Es un viejo ñor, pero se de 15. Ya ido no tiene
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1: Simplemente, responsablemente, y no opines. Desde ahora, comienza el jangueo de Tantancino.
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1: Relájate, que esto comienza en 3, 2, 1.

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2: Muy buenos días para todos. Bienvenidos al Jangueo de Poder 97.1. Qué rico es llegar aquí, llegar a casa y entrar a todos sus hogares tempranito en la mañana a beberme su cafeíto, a comerme su brunch y todas esas cosas buenas que pueden pasar en el día de hoy. Es martes 25 de agosto ya. Se acabó el verano ya. El verano como que está menguando ya. Así que el saludo para todos ustedes en esta hora. Recuerda, llama aquí 270-5900, es donde te ponemos a gozar.

0: buena música, buen entretenimiento, chismoteo si me los traen. Tienen que traerme algo, bendito, que estoy en la seca hoy. No tengo chismoteo. Necesito uno por lo menos, ¿ok? Así que tú me llamas aquí al 27050.
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0: 00 también en mi página de Facebook. Junjun Rivera con J. Me envía un mensajito ahí, hablado, listo, un chismoteito. Ya tú sabes, por ahí, cuando escupen la cera, escuchar. Bueno, está todo ready para seguir con música, ¿verdad que sí? Porque aquí lo que tocamos es buena música todo el tiempo para que ustedes la pasen bien este día. Para todos, buenos días. Ha llegado a la Hazá, al Jangueo Prime de Poder 97.1. Temperatura actual en la ciudad de Rochester.

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0: Buenas tardes, son las 12:32. Esto sigue, si temperatura 70 grados. Subo con el martito volumen, el jangueo. Buenas tardes.

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1: Muy buenas tardes, mi gente. Héctor Argensoni aquí con ustedes en la zona musical del poder 97.1. Sí, señores, este servidor con ustedes todita la semana de lunes a viernes de 3 a 6 por esta la poderosa, el poder latino de Rochester. Bueno, queremos felicitar a las chicas salseras que se votaron ayer en la placita internacional. Yo no pude estar porque estaba un poquito malo. Pero según tengo entendido, se votaron, las chicas se votaron ayer y les queremos felicitar y mandar mucho, pero mucho amor de parte de este servidor y todo el equipo aquí del Poder 97.1. Si no fueron, se lo perdieron. Yo me lo perdí, desafortunadamente. Bueno, mientras tanto, manténgase aquí en la zona musical con la mejor música.

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Pero tiene a Eddie Conga con Álvaro Garanobles con el tema Nuestro Juramento. Buenas tardes, mi gente. Héctor Alguizón aquí con ustedes en la zona musical y espero que estén disfrutando de la música en esta tarde. Manténgase aquí en Sonadito conmigo hasta las 6 de la tarde. Un saludito especial para nuestro director aquí en la emisora El Poder Latino de Rochester, el señor Víctor Antonetti Jr., celebrando su cumpleaños, y de parte de este servidor y todo el equipo de El Poder Latino le felicitamos en su cumpleaños. Bueno, comenzamos ahora con Frankie Vázquez y Martín Arroyo con el tema Ahora Sí, Freddy Miranda Jr. con Para Vivir Contigo, Enrique Calderón con Mi Puerto Bonito, Jerry Montañez con Paris All Stars con Devórame Hoy, Willy Rosario con Esa Que Yo Conocí, terminando con Eddie Conga, Álvaro Granobles con Nuestro Juramento. Es lo que hay aquí en la zona, siempre buena música, así que manténgase ahí en Zona.

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Bueno, hemos llegado al final de la programación de hoy. Espero que lo hayan pasado bien y que la música le ha sido de su agrado. Este es el video con ustedes siempre. Y recuerde que yo estoy aquí todita la semana de lunes a viernes de 3 a 6 por esta El Poder Latino, la emisora del pueblo latino de Rochester, La Poderosa. Así que manténgase siempre en sintonía aquí con nosotros por la emisora del pueblo. Los espero aquí mañana. Hasta entonces, mi gente.

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0: Brother, yo no sé ni cómo llegué a casa anoche. Clase lo que era. Y hoy me están tirando de nuevo para bajar para allá, pero yo creo que hoy sí que ha hecho pichadera, que no me esperen.
1: El humo es...

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